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Muy buenos días.

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7: Hola, muy buenos días. Sean todos bienvenidos a este su programa favorito, El Médico y su Salud. Este tiempo va volando. ¿Cómo está usted? ¿Qué tal ese fin de semana, licenciada Gladys Patricia?
8: Muy bien, doctor, gracias a Dios. Estamos de vuelta aquí en Radio América, en El Médico y su Salud, agradecida con Dios primeramente, ¿verdad? Todos tenemos que agradecer a Dios porque nos ha regalado un día más de vida. Y en esta mañana, pues, también agradecerle a usted que nos está sintonizando. Gracias a usted que está pendiente en las diferentes frecuencias de Radio América a nivel nacional. Y gracias a todos los que ya se están conectando a través de las redes sociales. Ya tenemos personas conectadas a través de las redes sociales a las cuales agradecemos. Y le pedimos a usted que nos está sintonizando que forme parte del programa, enviando sus preguntas, sugerencias de tema o su reporte de sintonía al 9520-2080. También aquí en las transmisiones de Facebook y de YouTube, usted tiene un chat para que nos pueda enviar sus comunicaciones. Con mucho gusto vamos a estarle dando lectura. Y bueno, iniciando esta semana, agradeciendo primeramente, como les mencioné, a Dios porque nos regala un día más.
7: Hoy la lectura bíblica. Cristo entró un sábado y había un hombre con una minusvalía de su miembro superior derecho. Y todos estaban a la vigilia si aplicaba la ley de no hacer, de prácticamente no trabajar los sábados, dedicarlo a oración, o lo hacía por el bien. Y una vez más, Cristo les dice, primero está el amor al prójimo. Qué bonito fuera que cada uno de nosotros, antes de aplicar la ley, pensáramos en el amor, pensáramos en si hacemos o no hacemos daño, recapacitáramos si hacemos lo que no nos gustaría que nos hagan a nosotros. Ese es el verdadero sentimiento de aplicar y ser verdadero cristiano. Ese es el testimonio, creo, real. No es tanto estarse ahí dando en el pecho, o estar dando la limosna, o estar asignado a algo de la iglesia, sino más bien es el testimonio de amor al prójimo.
8: Lo que hacemos por los demás, bueno, nuestras obras también demuestran quiénes somos.
7: Yo no sé cuántos dioses habrán, pero el que va a saltar se persina. Nuestros diputados hablan de un dios. No sé si será el dios del dinero, el dios de la ira, de la soberbia, del poder, pero no el amor al prójimo. Pero empecemos nosotros. Empecemos nosotros por abajo. Y tal vez la ola le llegue a ellos. Hoy tenemos un tema de primera.
8: Sí, antes, doctor, vamos a dar algunas recomendaciones de nuestros patrocinadores.
9: 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Y bueno, también esta mañana usted está escuchando el tema interesante en El Médico y su Salud. Usted no se separe, siga en sintonía de Radio América, aprendiendo como todos los días. 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
8: Bueno, vamos al tema interesante en esta mañana, como todos los temas que se desarrollan en El Médico y su Salud. Y bueno, vamos a desglosar o a responder esta pregunta, doctor.
7: El tema es comodidad versus disciplina para su salud. Dice que el ser humano de naturaleza es cómodo.
8: Sí.
7: De naturaleza nosotros tenemos la comodidad. De naturaleza queremos descansar en algo blando. Queremos estar sentados. Queremos que nos sirvan. La comodidad es muy importante en el ser humano. Es algo que lo traemos intrínseco. Ahora, me llamó mucho la atención este tema cuando yo me encuentro a pacientes de que fácilmente rompen sus hábitos. ¿Quién en enero no va? Una de sus metas es
8: bajar de peso.
7: ¿Quién en enero una de sus metas es ahorrar? ¿Quién en enero una de sus metas es leer? ¿Quién en enero una de sus metas es hacer ejercicio? ¿Quién en enero no dice voy a evitar la comida rápida? Eso es parte de la comodidad. Pero se ha visto de que la comodidad nos trae problemas a nuestra salud. ¿Por qué decimos esto? Solo imagínese usted que usted llega, bueno, se levanta por la mañana. Pensemos en una persona que tiene un hábito de trabajo, un horario de trabajo, pues, de 8 de la mañana a 4 o 5 de la tarde, a 6 de la tarde, pues, están en sus labores, se conducen en sus labores, cómodamente, o van en auto, o van en transporte, o van en una motocicleta. Es parte de la comodidad. Ya no hacen lo que mi abuelito hacía, de que tenían que trasladarse de un lugar a otro a pie, o montados en un caballo, que montado en un caballo era ejercicio, les cuento. No es montado en un caballo, no tiene la misma comodidad que en una motocicleta, en un auto. En el caballo usted va haciendo ejercicio, es una manera de terapia. Entonces, esto pasa, va. La comodidad nos trae un alivio inmediato, es un desestresante. Estar recostado, viendo un cuadrado, ya sea un celular o un televisor, pues usted se relaja. Es una relajación inmediata y corta. Es un placer de corto espacio. Pero esto tiene un efecto acumulativo. ¿Cuál es el efecto acumulativo de la comodidad? Pues bueno, con la comodidad nosotros empezamos, en primer lugar, a subir de peso. Con la comodidad nosotros, por la misma comodidad, dejamos de ir a nuestra refrigeradora o ir a lo que tenemos cerca de la cocina para poderlo cocinar. Ese tiempo que nosotros podemos perder en elaborar un arroz, un huevo, frijoles, que puede ser 15 a 20, media hora, más cómodo es comprar una comida rápida, meterla al calentador, en 3, 4 minutos usted ya está comiendo. Más cómodo es, en vez de que usted haga un refresco, que puede tardarte 5, 10, 15 minutos en hacer un fresco saludable, que le beneficie a su cuerpo, más cómodo es comprar una gaseosa, solo destaparla e ingerirla. Uh-huh. Y eso son efectos acumulativos. Eso va sumando. Y por la misma comodidad que nosotros tenemos, nos decepcionamos y fácilmente caemos y fácilmente abandonamos la situación. Nosotros queremos ser como el comercio nos ha metido de que nosotros, así como compramos una rosa, que ya viene con el color de la rosa que va a tener, creemos que es la vida. Y la vida no es así. La vida es que usted siembre una semilla, usted tiene que darle un tiempo para que esa semilla nazca, para que esa plantita crezca, y que finalmente con los años se convierte en un árbol. Pero eso es de tiempo, eso es de disciplina. Cómodamente compramos la rosa, que viene en un injerto, vemos la rosa, la sembramos y nos sentimos satisfechos. ¿Cuánto dura esa rosa? 3 a 4 días. Luego la rosa se seca y tiene que esperar otros 20 días o un mes para que vuelva a venir otra rosa. Uh-huh. Y así es la vida. Así debemos de aceptarla, así debemos de vivirla. No tenemos que ser tan precisados. Cuando nosotros tenemos ese hábito clave, que es la disciplina, tenemos un horario para dormir, tenemos un horario para comer, tenemos un horario para hacer ejercicio. Solamente son 15 a 20 minutos. Cuando yo a mis 65 años, y yo me encuentro con personas menores que yo, los veo caminar con mayor dificultad que yo, lo miro con más secuelas de trastornos o de enfermedades de base, pues digo, ¿dónde estuvo la clave? ¿Cuál es la diferencia? El hábito, la comodidad y la falta de disciplina. Cuando nosotros tenemos disciplina, tenemos una prevención real. Son minutos que tenemos que invertir de esfuerzo. Si nosotros a nuestra mente le decimos, mañana voy a empezar, lo que yo estoy es postergando mi comodidad. Uh-huh. Usted se puede ver, ¿por qué hay gente tan tan intelectual que usted dice, ¿cómo es posible que esta persona, siendo tan intelectual, no haya prosperado como debería haber prosperado? ¿Por qué? Porque no tuvo disciplina. La comodidad nos hace esperar de que las oportunidades se den. Las oportunidades se den. En cambio, cuando somos disciplinados, buscamos la oportunidad.
8: Las creamos.
7: Las creamos, nos preparamos para eso. Y eso se convierte en un reto. Cuando usted va a pescar, dice bien, cuando usted va a pescar y tira el anzuelo, usted no saca inmediatamente el anzuelo. Usted tiene que sentarse disciplinadamente y esperar mentalmente de que va a haber un pez que va a picar el anzuelo. Si usted solo lo tira y lo saca a los 3 minutos, usted lo que está haciendo es espantando los peces. Pero si usted tiene la disciplina de tirar el anzuelo y esperar disciplinadamente a que le pique, y de ahí poder traer el producto. Así es la vida, es sencilla. Tenemos que crear oportunidades. Tenemos que enfrentarnos. De esa manera, nosotros nos estamos haciendo fuertes. A nuestros hijos nosotros no les podemos dar todo. A nuestros hijos tenemos que enseñarles que con una disciplina van a tener su recompensa. Si estudias, bueno, yo me sacrifico para que estudies. Es una obligación como padre el pagarte un estudio, el vestirte, el de alimentarte, el darte lo necesario para que tengas una vida socialmente aceptable. Pero a cambio de eso, yo te voy a pedir algo. Tienes que corresponderme con tus calificaciones, tienes que corresponderme con tu comportamiento, tienes que corresponderme con tus hábitos de vida. Y esa disciplina trae un bienestar integral. ¿Por qué? Fomenta la autoestima. Esta cosa no solo es de ponerse en el espejo y decir, hoy va a ser mi gran día, hoy voy a soportarlo, hoy voy a triunfar, hoy va a ser un día de éxito. Esto no solo es de ponerse en el espejo y hablarse así solo. Esto es de decir, lo voy a hacer, lo estoy haciendo. Si nosotros progresáramos un minuto en disciplina, un 1% en disciplina diario, nosotros lograríamos el éxito de la disciplina. Tampoco son los extremos. Qué bonito que alguien tenga la disciplina de poderse cuidar, de la disciplina de leer, la disciplina de hacer. Empiece con 5 minutos, solamente 5 minutos. No espere los resultados mañana. Usted puede esperar los resultados cuando usted se toma algo que le produzca un laxante, para el caso. Usted se toma el laxante a las 2 horas. Oiga bien, 2 horas usted podrá estar con diarrea. Pero hay que esperar 2 horas. Entonces, de la disciplina, también usted tiene que ser paciente. La verdadera disciplina, usted no está esperando elogios de su vecino, no está esperando elogios de su familia. La disciplina, usted mismo se está preparando. Usted mismo se está felicitando. Usted mismo se está reconociendo. Usted mismo está viendo resultados. Pero es con paciencia. Así como esperamos de que un árbol crezca para que dé sus frutos, también la disciplina es eso, el tener esa paciencia. La disciplina no puede ser al 100%. La disciplina tiene derecho a sus descansos. ¿Descansos como qué? Por ejemplo, vaya que ayer es domingo, pues puedo ir a compartir un café, comerme un dulce, y haz tú. Y con eso no rompimos la comodidad, pero sí hacemos un mundo social. Pero yo debo saber que voy a tomar ese dulce, voy a comer eso, pero va a ser porque es un domingo, porque yo me voy a dar ese feriado, porque yo me lo merezco, porque tengo ese antojo, pero no va a ser mi diario vivir. Esa es la diferencia. La disciplina es la resiliencia. Es proteger su salud física y mental. Es realmente a veces doloroso encontrarse o uno ponerse metas de salud. Decir, hoy no voy a fumar, hoy no voy a consumir alcohol, hoy no voy a estar con aquella persona que no es productiva para mí estar. O sea, yo tengo que ser muy selectivo en mis amistades. Yo tengo que ser muy selectivo con quien comparto. Eso es parte de mi disciplina. Yo tengo que compartir con gente que me enriquezca, con gente que me haga feliz, con gente que me reconozca, con gente que me apoye, con gente que me escuche, con gente que me ame, que me haga crecer. Eso es lo importante. Todo lo que no vaya con eso y que para mí es cómodo estar, yo tengo que abandonarlo. ¿Pero abandonarlo por qué? Por una salud. Esto es una suma de día con día. Es una cuestión de que debemos de hacerla. Podemos decir que las ventajas de la comodidad es que es descanso, es salud, es reducción del estrés momentáneo, momentáneo. Porque esa misma comodidad después lo viene estresando. Cuando usted ya no desea de levantarse, cuando usted ya no se vuelve un autómata o se vuelve alguien preso de la comida rápida, de la comida chatarra. ¿Acaso usted con la comida chatarra, qué otros sabores siente aparte de manteca recocida y sal? No podemos, perdemos ese tacto de poder degustar un plato exquisito y decir qué rico está esto, porque estamos acostumbrados y nos volvemos, se vuelve una manía, una costumbre, lo salado, lo azucarado. ¿Qué es lo que más contiene una gaseosa? Azúcar. Son 12 gramos de azúcar que contiene una gaseosa. ¿Por qué no disfrutamos? El otro día fui a comprar un fresco natural y la muchacha me dijo, fíjese que no sé de qué es esto, si es de piña o de naranja. Le digo, enséñame el color. Te miré más oscuro, te digo, este ha de ser de piña. Pero cuando uno lo prueba, me dice, esto no lleva azúcar. Entonces, uno dice, era una piña simple, no era una piña dulce. Pero hasta eso se va perdiendo. Los niños de hoy no toman agua, toman gaseosas. Los niños de hoy no toman frescos naturales hechos en casa. Jugos. Toman jugos envasados.
8: En caja.
7: Les cuento, tienen más azúcar que las gaseosas. Tienen más conservantes que la gaseosa. Tienen mayores efectos que las gaseosas. Negativos. Los niños de hoy no disfrutan del azúcar, es del agua. Y de ahí nos preocupamos de que por qué es tan tarde y no duermen. ¿Cómo van a dormir si le hemos dado una carga de azúcar? Y recuerde, el azúcar es la gasolina de nuestro cuerpo. ¿Qué estamos haciendo? Nos estamos estancando en la búsqueda constante de confort. Esto nos trae un arrepentimiento a largo plazo. Porque no caminamos bien, tenemos sobrepeso, tenemos enfermedades de base. Eso nos lleva a un arrepentimiento. ¿Por qué no dejamos la comodidad y hacemos la disciplina? Pero con paciencia, perseverancia y una mejora en autoestima. Vamos a ir a nuestro primer espacio comercial, ya regresamos.

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3: Gracias por continuar en sintonía de El Médico y su Salud. 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Seguimos con el tema interesante en esta mañana.
4: Le damos las gracias a todos los que nos escuchan y nos ven a través de las redes sociales también. Nos escribe Cintia a través de YouTube y dice, muy cierto, doctor.

0: también escribe Ale Mejía a través de Facebook y dice saludos. Fanny Montoya dice buenos días. Vale dice excelente tema. Jenny Murillo nos dice buenos días, doctor y licenciada Gladys. Aquí siempre aprendemos de salud con ustedes. Dios les bendiga. Y también Carmen García dice, lo felicito, doctor. Muy interesante el tema del día de hoy. Y, doctor, con respecto al tema en esta mañana, bueno, le enviamos un saludo a Carito, siempre conectada con nosotros y a su familia. Muchas gracias, Carito, por esa fidelidad. Y con respecto al tema, encontré una frase muy, muy, muy bonita y que tiene mucha razón. Y es que el objetivo es la salud. La disciplina es el vehículo que nos ayuda a alcanzarla. Y la comodidad es la trampa que frena ese destino, doctor.
1: Es lamentable, pero es real. Fíjese que la comodidad, no sé, no, nos hace sentir bien, pero nos acostumbra a estar en el mismo lugar. Y la cosa es que la comodidad, tarde o temprano, produce arrepentimiento. Y aquí, el arrepentimiento viene cuando ya es muy tarde. Y eso nos llena de frustración. Y la frustración nos trae otras enfermedades, como el estrés, la ansiedad, la depresión. Ahorita que yo estoy viendo los reportes de los periodistas de Radio América, en donde para el caso nos están reportando de que el gremio médico, todo el área de salud, está en paro de labores, en asambleas informativas. ¿Se puede imaginar usted el pueblo, de que viene, que madrugó hoy, así es, que viene por una cita, que viene por medicamentos? Me está diciendo el periodista ahorita, la gente llora en las emergencias. Llora de frustración. Pero, ¿qué se puede hacer? Ya, uno con disciplina también se puede enfermar, uno con disciplina también puede tener enfermedades base. Uh-huh. Pero el problema es que las vamos a tener ya parte de nuestra vejez. Ayer yo estuve con unos señores que se dedican al ciclismo y mi sorpresa fue encontrarme con uno que tiene 72 años y el otro tiene 68 años. Y andan en bicicleta 20 kilómetros los domingos. Y me dice, le digo, ¿padecen de alguna enfermedad? De nada, ni siquiera de la presión padecen. Entonces, una cosa digna de admirar. O sea, estos señores no andan aquí como alguien que, usted es diabético. Entonces, cómodamente acepta que es diabético. Cómodamente empieza a tomar medicinas. Pero ¿dónde está la disciplina? Es decir, soy diabético, soy prediabético, soy resistente a la insulina, tengo ovario poliquístico. Tengo que tener disciplina en mi alimentación, en ejercicio, en mi mente sana. Esto es básico. Esto no solamente de sentarse, nos trae sanidad mental, la disciplina. No hay cosa más bonita que ponerse una camisa. Esta camisa que ando yo hoy me la regaló mi hermana hace 3 años. Y no me la ponía porque no me cerraba. Hoy ya me cierra. Y no es que por la disciplina yo me estoy muriendo. No, de vez en cuando se me vienen los antojos. De vez en cuando deseo hacer cosas. De vez en cuando también me quedo acostado. De vez en cuando no doy los 10,000 pasos. Pero cuando tengo disciplina, el cuerpo me lo pide. El autoestima me lo exige. Nuestras metas no lo hacen. La disciplina es un éxito a largo plazo. Está totalmente garantizado. Olvidemos la comodidad. Mire, el único que se puede sentir cómodo son los políticos. Hoy me mandaron una postal donde decía, un maestro para 60 alumnos. Un médico para 300 pacientes, un policía para 600 ciudadanos, 40 guardaespaldas para un corrupto. Ese sí está cómodo.

0: sea, cuando me están reportando aquí los compañeros de prensa de Radio América, me dicen, doctor, toda una cuadra la están desplazando de una colonia. ¿Y sabe qué es lo triste, doctor? Que la policía les está ayudando a cambiarse de local, cambiarse de casa. ¿Y sabe qué es lo triste? Que son los mareros que lo sacan. ¿Y entonces dónde está la policía? Perdimos nuestra comodidad. Y eso es lo que tenemos que tener claros. En un momento dado, en este país tan frágil, en una sociedad tan frágil que estamos criando. O sea, nuestra juventud cree que es fácil hacer dinero, pero no tienen la disciplina para construir el dinero. Pero lo hacen de la manera más fácil, por eso vemos a tantos jóvenes metidos en el tráfico de drogas. Vemos las redes sociales. Es más fácil ver a una niña de 17 años vistiendo sexy que una niña ejecutando un instrumento musical. O una niña que me enseñe un dibujo, un arte. ¿Cuántas vistas va a tener la niña que ejecute un instrumento? Tendrá 5 o 7 vistas. ¿Cuántos mensajes va a tener aquella niña que sale vestida sexymente?
1: Y hace un baile sexy.
0: Y hace un baile sexy, un baile que va contra la dignidad de la persona. Pero eso es lo que nosotros estamos fomentando. Esa es la comodidad que le estamos dando. ¿Dónde está la disciplina? ¿Qué vamos a llegar? Estamos perdiendo la confianza en nosotros mismos. Pero usted no debe de rendirse. Debe ser perseverante. Debe de aprender de la caída. Pero supere, levántese, sacúdase y siga. No pierda la fuerza, no pierda el sueño de salud, no pierda su paz mental y no pierda el costo que significa mantener una disciplina. Pero las consecuencias de la comunidad, de la comodidad, son terribles. Tienen miedo al cambio. Entonces me quedo cómodo. Me quedo cómodo. Yo muchas veces lo he dicho, va a ser difícil que en Honduras pueda haber un egresado del Instituto Central, presidente del Banco Central de Honduras. Va a ser difícil. No es que estos jóvenes no tengan la capacidad, pero no son competencia para la educación privada ahora.
1: Sí, los que van a estudiar al extranjero. Es diferente. Fíjese, doctor, que sí se pinta bien difícil la situación, porque no podemos tapar el sol con un dedo, pero siempre hay que mantener viva la fe, esta palabrita tan con de dos letras, y sobre todo también luchar por lo que queremos, porque sí se puede, doctor. Yo miro a personas que son despedidas de sus trabajos y empiezan a hacer panqueques en su casa, se van a una esquina a venderlos y salen adelante. Entonces, sí se puede, aunque sea difícil, se puede.
0: Claro, es que viene lo que le digo, viene la pena. Sentimos pena de muchas cosas. ¿Por qué la misma sociedad no le exige? Yo le digo a mi hija, una que quiere estudiar medicina, si vas a ser médico, tienes que superarme a mí, pero enormemente. Y no es que yo sea el mejor. Pero yo sí voy a luchar para que vos seas la mejor. Pero esto implica una disciplina. Te faltan 13 años de estudio. 13 años donde vas a luchar por ser excelencia académica. ¿Sabes para qué? Porque otro país sí te va a reconocer. ¿Cómo no van a pararse los médicos aquí? Si son gente que les cuesta su educación, les cuesta su especialidad, y tienen 4 meses, 5 meses que no les pagan. Ahora, pregúntale cuántos días se retrasan en el Congreso Nacional en pagarle a los diputados. Óigame, tenemos 250 diputados para 10 millones de habitantes. Salvador, aquí a 2 horas de Honduras, que solo tiene 6 millones de habitantes, El Salvador, solo tiene 35 diputados. ¿Sabe cuál es la justificación aquí? de que por qué no se baja el número de diputados. Ah, porque entonces los pueden comprar. Ellos saben que son vendibles. Pero eso nos trae frustración. Tenemos que salir por nosotros mismos. Solo con la disciplina vamos a salir solos. Uh-huh. Enseñémosle a nuestros hijos para que no sufran las consecuencias de la comodidad. ¿Cuáles son las consecuencias de la comodidad? El arrepentimiento. Mirar atrás, darse cuenta de lo que no logró, de lo que lo pudo hacer. Pero ahora ya es tarde. ¿Recuerdan ese ahora ya es tarde, querida mamacita? La frustración, sentirse atrapado en el mismo lugar. Es frustrante no poder salir adelante, no poder prosperar. Eso nos debe poner a pensar. Nos trae problemas de salud físico y sobre todo el consumo de la comida rápida. Dejemos de decir no. Miedo al cambio. Y el beneficio de la comodidad es que te da un alivio rápido. Qué rico es acostarse después de comer. Qué rico. Es rico.
1: Sí, se duerme uno. Le da un sueñito así.
0: Y más cuando uno se ha jampado dos platos. Uy, qué rico es comer. Qué rico.
1: Doctor, fíjese que ahorita no sé, me sonreí, ¿sabe por qué? Porque está lloviendo, doctor.
0: Oigo que cae la lluvia.
1: Fíjese que fui a ver hasta la ventana y se mira fuerte la lluvia.
0: Se escucha fuerte. Mire, es Dios. Dios no nos olvida. Seamos fieles con Dios. Mire, cuando uno tiene problemas, que uno dice, trágame tierra. Mejor no quisiera estar. Pero cuando uno tiene a Dios en su corazón, Dios le da entendimiento. Dios le da sabiduría. Dios le da prudencia. Dios le da paz. ¿Por qué? Porque usted está satisfecho con lo que dio. Usted dio lo mejor. Que no se den las cosas. Usted no es Dios. Pero por lo menos intentémoslo. Intentemos. La disciplina, fomentemos la disciplina en nuestros hijos, en nuestros vecinos, en nuestros empleados. Es triste ver yo que viajo a las horas pico y pasar por donde están 7 patrullas y ver a los 5 miembros de esa patrulla en una plática social, porque todos están riendo o todos están viendo un celular. ¿Dónde está la labor, por el amor de Dios? ¿Por qué tanta negligencia? Y eso es a todos los niveles en nuestro país. El empleado público debe tener una empatía con el pueblo. No, se vuelve un estatus. Nosotros tenemos que andarlo rogando cuando nosotros somos los jefes de ellos. El médico no atiende porque no le pagan. La enfermera no atiende. El profesor sale 20 minutos antes porque tiene que ir al otro trabajo. Y ocupa otro trabajo para poder tener un estándar de vida aceptable. No el mejor, pero sí aceptable. Tenemos que luchar permanentemente, constantemente, sin descansar, por la disciplina. No al extremo. Pero qué bonito es tener la disciplina de poder decir, no, soda no tomo, deme agua. No, ese tipo de comida no quiero. Mejor deme pepino con un aguacate, con un poquito de chile verde, échale un poquito de sal, y para mí eso es el plato exquisito. Deme un huevo duro, qué cosa tan más rica. O deme un poquito solamente de frijoles. Entonces, eso es disciplina. Eso es cuidarse a sí mismo. Decir, no fumo porque me hago daño. No fumo porque me puede dar cáncer. No fumo porque afecto mis pulmones. No fumo porque daño el medio ambiente. No fumo porque estoy fregando a mi hijo, a mi esposa. No bebo porque no tengo un segundo trapo que ponerme. No bebo porque no estoy en la mejor casa. No bebo porque sueño con tener un carro. No bebo porque tengo que invertir más en educación. No bebo alcohol No bebo porque no tengo tiempo. Ese tiempo que hubiera gastar en una cantina con amigos falsos, mejor lo prefiero invertir con mi familia, con mi esposa, con mis hijos.
1: Doctor, tenemos comunicaciones al 9520-2080. Dice, buenos días, doctor, estamos mal en la salud, educación y seguridad, pero sí hay más de 250 diputados que ganan más de 100,000 lempiras y todos ellos empresarios que solo van por un cheque al Congreso. Bueno, esa es la opinión. Otra. Hola, buenos días. Yo hace 2 años hice un grupo de salud con varios ex compañeros de colegio. La idea era que bajáramos de peso. A mis compañeros no les importaba. Yo en lo personal he bajado 32 libras y me siento muy bien. Y mi meta todavía es bajar un poco más. Actualmente peso 205 libras. Quiero llegar a 190 libras y todos los días salgo a caminar con mi esposa 1 hora diaria. Mire, esta es una bonita idea, hacer un club, doctor, para mejorar la salud.
0: Ojalá usted nos escribiera, tal vez puede escribirnos ahí, darnos su teléfono y hagamos un programa. No solamente hablemos desde el punto de vista teórico, vea los beneficios que tiene para el caso en él específicamente. Camino 1 hora diaria con la esposa. Óigame, arreglan su mundo. Se relajan, se divierten, están enamorados, se aman. Óigame, eso ya no se ve comúnmente aquí. Yo tengo amigos que los cuento con mis dedos, que tienen matrimonios de 40 años. Los cuento con mis dedos, y me sobran dedos. Óigame, la gente se casa por una emoción. Se casa por una comodidad. Tiene tanto, es tal cosa. Me gusta esto, me gusta lo otro, pero cuando están juntos se dan cuenta que no hay disciplina, no hay disciplina de amor.
1: Dice, buenos días, Dios les bendiga a todos en cabina principal y felicitarlos por su importante programa. Y mi pregunta es, cuando se realiza extracción de 3 piezas dentales, hoy son 5 días, ya no hay sangrado ni dolor, estoy con clindamicina, para evitar una infección por 7 días. Necesito que me oriente a los cuántos días puedo ejercer labores normales. Me gusta caminar y no he salido a ejercitarme ni ejercicios suaves, dice. Muchas gracias y feliz día.
0: Hágalo progresivamente. Es decir, si usted hace caminata de mucho esfuerzo, empiece con la mitad del tiempo. Usted no ve nada local, ya 5 días es más que suficiente. Eso ya está así. Cicatrizado, no deje de tomar el antibiótico, cumpla con la meta del antibiótico y progresivamente, ¿vale? Me imagino que ya debe estar comiendo comida sólida, normal, pues ya también puede ejercer, también hacer ejercicios que no sea de fuerza intensa, que sea de fuerza moderada.
1: Bien, dice, buenos días, sí está lloviendo fuertecito y temprano, dice. Doctor, quiero proponerle un tema, y este es causas y síntomas del vértigo. Causas y síntomas del vértigo,
0: dice. Bueno, pues, causas y síntomas del vértigo. Dele.
1: Y vamos a seguir dando lectura a más comunicaciones que nos llegan al 9520-2080. Bueno, Leonida dice que, buenos días, mire que me miraron la placa del tórax y me encontraron asma y tuve que comprar un inhalador que se introduce una cláusula. Y lo hago en la mañana y lo hago en la tarde, dice. Bueno, y ahí está mandando José Leónidas lo que le mandaron, le prescribieron, ¿verdad? Y dice que tiene que hacerlo mañana y tarde. Y eso es lo que nos está diciendo, doctor.
0: Sí, ya vi. Fíjese, por ejemplo, este inhalador que le recetaron a Leónidas, de nada barato. Es caro. Para eso hay que tener capacidad. Entonces, qué bueno que Leónidas las puede comprar. Pero la salud en nuestro país no es nada barato. Yo no sé cómo nos atrevemos a seguir en muchas situaciones nosotros si no hacemos lo propio. Hemos de cuidarnos. Nos conviene. Porque las situaciones de salud son precarias. En países de primera, como Estados Unidos y España, hay que hacer cola. Hay que esperar cita. No digamos en este país, donde la salud, la vida de nosotros, vale menos que cero.
1: Buenos días, doctor. Cuando tengo relaciones sexuales, me viene mi periodo. ¿Por qué será eso? Me pasó hace poco, dice. Gracias, doctor, y gracias, Radio América.
0: Cuando tengo relaciones sexuales, me viene mi periodo. Habría que, dudo que sea periodo, porque sí está hablando de que, póngale que tenga...
1: Hace poco le pasó, dice.
0: Póngale usted de que tenga una vez a la semana relaciones sexuales y cada una vez a la semana sangra, eso no es periodo. Eso es un trauma. Debe ser evaluada por su ginecólogo y tener una plática formal acerca de esto.
1: Bien, tenemos a Mauris Castillo que nos está saludando a través de la cuenta de Radio América y así tenemos bastantes comunicaciones aquí en el médico y su salud, en la cuenta del médico y su salud, doctor, pero es que el tiempo se nos va bastante rápido. Y bueno, esta parte importante del médico y su salud es en la prevención, como el doctor lo mencionó, pues la salud en Honduras es complicada a tener acceso a ella. Es por eso que debemos dejar a un lado la comodidad y empezar a actuar, a cuidarnos, porque cuando ya es demasiado tarde, quizá nos toque ir a un hospital donde no nos van a atender porque están en una asamblea informativa, porque no les pagan sus salarios. Entonces hay que poner de nuestra parte, es lo único que nos queda, doctor.
0: Nos conviene. O sea, nos conviene cuidarnos. Yo lo he dicho muchas veces. Jóvenes, estudien. Los hondureños somos capaces, somos inteligentes. Somos políglotas, somos capaces de hablar varias lenguas. Y cuando eso lo logren, váyanse de Honduras. Llévense a su papá y a su mamá. Van a conocer otros países donde realmente, por lo menos, hay seguridad. Nos vemos mañana, si Dios así lo quiere.
2: Le recordamos que Honduras se merece un pueblo sano. Buen día a todos, en todas partes.
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10: Hola, muy buenos días, bienvenidos a Orientación Legal, gracias por estar con nosotros un día más y un inicio de semana más. Hoy es una semana atípica, ¿por qué? Porque ya un montón de gente está de feriado y se siente hasta en el tráfico, porque están libres las calles de Tegucigalpa, quédense donde se fueron, no vuelvan. Porque está súper, súper relajado el tráfico en la capital. Bienvenidos todos, gracias por estar con nosotros. Envíen sus preguntas en temas del derecho hondureño al 9520-2080. Es nuestro número de WhatsApp y está a su disposición para que en esta mañana pues nos haga esas preguntas. El abogado Carlos Alvarenga está preparado para poder responderles. Así que ya sabe usted, si de repente no tenemos en el momento la respuesta a su pregunta, pues nos encargamos de averiguarla y con mucho gusto pues le respondemos en otro programa. Así que bienvenidos todos, quédense con nosotros, iniciando la semana morazánica. Muchos ya no saben ni por qué es que es, solo saben que es feriado, pero no saben ni por qué es que se celebra o se da feriado esta semana. El gobierno está de asueto, abogado. La corte está de asueto también, por lo tanto tenemos un montón de tiempo para poder conversar hoy. Buenos días.
11: Hola, buenos días, mi querida Gladys. Y es cierto, ¿verdad? No tenemos avisos legales, edictos, curadores, nada, nadita.
10: Nada, porque pues, están de vacaciones.
11: Tengámonos al relax. Llévanos la relax, además la gente ahorita está tirada con la panza arriba en la playa. O está quizás en una... En una montaña
10: en una hamaca.
11: O en una hamaca, sí, ¿verdad?
10: En una hamaca, y tomando cafecito.
11: O ayudándole a tortear a la mamá o a la abuela por si que se fueron al pueblo.
10: Qué bonito el pueblo.
11: Sí, hombre.
10: Sí, hombre, fíjense que yo no tengo dónde ir, abogado. Así como que de repente hay personas que se vienen de tierra adentro y tienen su familia allá, y cuando hay feriado...
11: Los envidio.
10: Y cuando hay feriado vienen, agarran su carrito o se van en bus, ¿no?
11: ¿Sí?
10: Para sus pueblos. Y bueno...
11: Y sienten ese amor de llegar a la casa de llegar, su familia.
10: Que les hagan cafecito.
11: Son recibidos casi como reyes.
10: Sí, que les hagan cafecito, que les den tortitas recién hechas, con la cuajadita que hicieron por las vaquitas que tienen. Bueno,
11: rico.
10: La verdad que yo creo que es el mejor turismo que puedan hacer las personas
11: turismo
10: que
11: turismo familiar.
10: Este turismo familiar, y si usted está preocupado porque no tiene dinero para ir a la playa o para ir a un centro turístico, váyase para donde su mamá y su papá, que ellos lo están esperando con muchas ansias.
11: Sí, correcto. También hay parientes como primas o primos, que igual es como ver a reunirse con los hermanos. Es bien bonito. Me recordaste a mí cuando iba al pueblo de parte de mi familia materna, que exactamente eso es lo que nos daban. Frijoles, allá le dicen frijoles en bala, que son frijoles enteros, o frijoles nuevos.
10: Sí.
11: Y además con la cuajada que hacían ahí con el ganado que tenía mi abuelo y las tortillitas así, salía del comal. Así, ¡juas, juas! Al plato. Comal, plato. ¡Juas, juas!
10: ¡Humean!
11: Y la leche recién horneada,
10: recién
11: perdón.
10: Recién sacada de la vaca.
11: Recién ordeñada. Sí. Gracias, Posito. Exacto, fíjate. Entonces, eso me trajo, pero unos gratos momentos, por los cuales uno, por cierto, ha de decir, qué feliz he sido de tener esos momentos, ¿verdad?
10: Bendecidos, a veces.
11: Totalmente.
10: Fíjense que en esos pequeños momentos está la felicidad.
11: Sí.
10: No en los regalos ostentosos o en...
11: Bueno,
10: en
11: también, va, pero...
10: También, pero... pero en usted
11: broma,
10: le
11: amiga,
10: recuerda
11: pero
10: esas
11: cierto.
10: Cosas bonitas.
11: Sí,
10: esas
11: todo ese
10: cosas
11: cariño.
10: Que pasa. Y ya cuando, por ejemplo, ya faltan los abuelitos, ya se siente ese vacío de cuando
11: sí.
10: usted llega y usted sabe que va a tener ese amor al llegar, ¿verdad?
11: Sí, correcto.
10: Entonces hay que valorar mientras se tiene.
11: Fíjate que también mencionabas una cosa y como dijo aquí la comandante Gladys Durón, nos la vamos a llevar un poco más relajadito. Además usted está de vacation, usted está descansando y los que nos oyen en la empresa privada, pues ya se siente el olorcito también a vacación, ¿verdad? Que una de las cosas que sufrimos mucho allá en El Salvador, ustedes bien saben que tengo la doble nacionalidad y que yo amo Honduras y que aquí quiero que queden mis restos. Así, al contrario de Morazán, yo quiero que aquí quede mi cuerpo. Pues fíjate que, por desgracia, esa guerra que duró tantos años, una guerra fratricida que llevó más de 79,000 muertos, según el conteo más, ¿cómo te digo? Más,
10: exacto.
11: Más corto, o sea, porque hay gente que habla incluso de mucho más que eso. Uh-huh. La gente de derecha dice que, yo sí soy de derecha, dice que no, que fueron menos, fueron unos 33,000, pero fue una cosa terrible. ¿Qué sucede con eso? ¿A qué viene colación? Que nos separó la familia. Yo tenía familia, bueno, mi familia es lenca, o sea, de todo origen, toda esa zona de Oriente es conecta con toda esa zona de Intibucá y todo eso, ¿verdad? Uh-huh. De hecho, estaba viendo que el pueblo, hoy en la madrugada, por cierto, mira, que el pueblo de mi familia, al norte del departamento de La Unión, es Anamorós y es lenca, que se llama el lugar de Maizales. Entonces, ¿qué te quiero decir con esto de la guerra? Que nos separó. Nos separó a primos, a tíos. No podíamos viajar. Y El Salvador tan chiquito, para llegar a San Miguel, nos tomábamos, bueno, ese tiempo sin la carretera bonita que hay ahora, bueno, hace décadas, nos tardábamos 3 horas y media. Hoy se tarda uno una hora 45. Entonces, en ese pueblo de Anamorós es donde yo vivía esas experiencias y había otra cosa bien hermosa, dejando a un lado la separación de las familias por la estúpida que es la guerra, a veces tan necesaria, pero siempre es estúpida, que teníamos un río cerca, el río Grande o el río Anamorós, era un río limpio, de aguas cristalinas, pareciera mentira. Las pescadetas o pepechcas, como le llaman allá, se veían y te comían el pellejito de los pies y te daban hasta cosquillas, ¿verdad? Pero con estar con todos los primos en los tiempos de vacaciones, eso es lo que te agradezco muchísimo, Gladys, que me acabas de recordarlo porque me ha tocado el corazón y decir y repetir tus palabras, es de sentirse bendecido, es de sentirse agradecido por la vida de haber tenido esos momentos. Igual, usted los pudo haber tenido, uy, casi le doy un manotazo al micrófono, usted los pudo haber tenido en otros lugares, en otros momentos, pero recordarse de que ha usted recibido amor, protección, cuidado, familia que lo ha querido, aunque ya ha sido familia chiquita, aunque se haya sido solo su mamá, solo su papá, ya con eso son las cosas para decir gracias, gracias, señor. Así que, volviendo a lo de las vacaciones, si no hay money, usted ya sabe, váyase para la casa de su gente, que ahí lo van a atender.
10: Aunque, y lleve una bolsa de pan.
11: Aunque sea un cartón de huevo, que ahora con lo caro que están, es un buen regalo, un regalo de lujo.
10: Lleve una bolsa, y bueno, a las personas que nos están sintonizando también, que puedan, pues, decirnos qué harán en esta semana morazánica. Y bueno, aquí les estaremos leyendo, compártanos, ¿verdad? O si usted ya está en el pueblo y nos está escuchando en el radio de su mamá, de su papá, de su abuelita, de su abuelito, pues mándenos un mensaje al 9520-2080, porque quizá, bueno, ya las personas adultas no pueden enviarnos estos WhatsApp, pero sí los más jóvenes, ¿verdad?, lo pueden hacer y decirnos aquí mi abuelita, mi mamá los está escuchando en tal zona. Sería bonito recibir esos mensajes hoy. Así que les agradecemos muchísimo por ese...
11: Para que lo hagan, los invitamos a que lo hagan, ¿verdad? Porque va a ser bonito también que nos compartan sus fotos, estén donde estén. Y si están en un hotel de lujo 5 estrellas, también mándela, que vale, cuenta, claro que sí.
10: ¿Cree usted que nos estén viendo en un... Yo creo que ahí no, porque yo creo que ya van para la playa.
11: Sí, porque imagino, con lo caro que voy a estar hoy. Sí. Voy a estar aquí encerrado en el cuarto.
10: Ya van a desayunar. Bueno, abogado, también tenemos un tema interesante en esta mañana, porque hay un problema que siempre pasa con los padres o madres irresponsables. O más que todo padres, que usted siempre dice, ¿verdad? Porque la mayor parte de demandas son para padres.
11: Sí, correcto.
10: Entonces vamos de inmediato al tema del día.
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11: Y con la bonita voz de Silvita, vamos ahorita a continuar con el tema de los alimentos. Hemos tocado este tema porque, como yo le decía, tengo que estar repasando las leyes para poder venir bien preparado donde ustedes y refrescar algunos conocimientos que tal vez se habían diluido en mi mente, que ya también está un poco veterana, y esto de los alimentos, había encontrado artículos que en estos meses que tengo el honor de estar aquí pudiéndoles auxiliar con mi orientación legal a ustedes, se habían pasado por alto, se habían traspapelado. Acordemos que los alimentos, según el mismo Código de Familia, tenemos que entender por eso que es lo indispensable para el desarrollo integral de una persona. Y miren bien lo que dice el Código de Familia. Habla no de los hijos, el desarrollo integral de los hijos, sino que de las personas, porque ya hemos visto, incluso en sesiones anteriores de Derecho de Familia, que los que pueden reclamar alimentos no solo son los hijos, no solo el cónyuge, sino que también otras personas. Pero bien, los alimentos comprenden pues como el sustento, la habitación, la vestimenta, la asistencia médica, una formación integral, que ahí podremos hablar más que todo de hijos, ¿verdad? Y educación o instrucción. Ahora, en el punto que nos habíamos quedado la vez pasada, y a mí que me encanta compartir las leyes con ustedes, Por eso los dije, les digo siempre, los invito siempre, váyanse a la página del Tribunal Superior de Cuentas. Tiene una biblioteca legal o jurídica fabulosa. Yo me deleito y les agradezco mucho a todas las autoridades que han pasado por el Tribunal Superior de Cuentas, que no hayan cometido la locura de cortarle los fondos a esa persona o a esa unidad del Tribunal Superior de Cuentas que está pendiente todo el tiempo de las Gacetas, que es el diario oficial de Honduras, donde se publican las leyes, así como los decretos ejecutivos, que también los decretos que emanan o reglamentos, disposiciones circulares que emanan de las diferentes secretarías. Cuestiones de índole necesarias que emite la Corte Suprema de Justicia como demandas de inconstitucionalidad. Y aparte también hay un montón de publicaciones para hacerlas saber al público, a terceros, sobre cuestión de marcas, logos, etcétera, ¿no? Pero esa página del Tribunal Superior de Cuentas es fabulosa. Ustedes ahí pueden encontrar las leyes y sus reformas también, que es importante porque a veces he conocido abogados que han llegado al tribunal utilizando leyes derogadas o leyes reformadas y es bastante triste. Pues bien, a mí me encanta compartir las leyes con ustedes y seguir compartiendo esto con respecto a lo de los alimentos. El testador, dice, o sea, aquel que otorga un testamento debe asegurar los alimentos de su hijo hasta la mayoría de edad, si es menor, y por toda la vida, si es inválido. Es una palabra que establecida acá, que ya está en desuso. Ahora la palabra admitida es discapacidad, ¿verdad? Y los de sus padres y de su cónyuge, si estos lo necesitan, imagínense. Es decir, que incluso esto puede ser reclamado a los herederos. Se deben alimentos al hijo nacido como consecuencia también de la comisión de un delito, mire, de violación, es decir, que hubo fuerza, o de estupro. ¿Qué es estupro? Cuando la señorita tiene 14 a 18 años, no hubo violencia, pero sí hubo una seducción prometiendo cosas, hasta un iPhone, por ejemplo, perdón, la pauta gratuita, un celular de última gama, vaya. Hasta por esas cosas puede ir preso a alguien, aunque haya habido consentimiento. Eso es estupro. Siempre que la época de la concepción coincida con el hecho punible, ¿verdad? Siempre que hay que hacer un conteo. De acuerdo con las presunciones establecidas en este código, es de familia y el de civil. Por cierto, que vamos a hacer un día de esto, es un conocimiento de nuestra querida radioaudiencia, de cuántos son los días que se presumen que el niño nacido o la niña nacida corresponde al que le imputan ser el papá, porque hay un cálculo ahí de días con respecto a eso de la paternidad. También hay otra cosa que yo no he encontrado en mi vida si se aplica, pero que para las segundas nupcias tiene que haber pasado tanto tiempo para que la mujer se vuelva a casar. Hombre, ahora en día con un simple examen de embarazo basta, ¿verdad? Pero todavía tenemos esas cosas de nuestro código, que por cierto, este código es de uno de los primeros que surgieron en América Latina sobre el derecho de familia. Mire que es de 1984, fue publicado el 16 de agosto de 1984, yo creo que Gladys Durón no había nacido, y ya va a estar tiernita, por cierto. No pueden reclamarse alimentos y posito, el hombre más amado de Radio América también, así para que nos puedan
10: ahora enviar. Sí es cierto que va a cumplir años.
11: Cada mes le celebran el cumpleaños, lo quieren tanto, a cada rato viene un pastel aquí a cabina, lo van a hacer diabético al pobre. No pueden reclamar alimentos pasados, excepto por los 6 meses anteriores a la demanda. Esto me parece un poco injusto, incluso hay países en los que no hay prescripción al respecto, pero a la hora de interponer la demanda, usted puede reclamar no solo los alimentos que se van a deudar a partir de la demanda, por cierto hay embargos preventivos, sino que también los 6 meses anteriores a eso. Cuando el obligado a dar alimentos no estuviere presente o estándolo, rehusare entregar a su cónyuge o hijos los alimentos que le corresponden, será responsable de las deudas, oiga bien, de estos que estos contraigan, o sea, hijos, que se pueden endeudar, claro, ya tienen 18 años, por ejemplo, van a ir a la pulpería y ya después no pueden pagar y deben 1,000 pesos porque compraron para los huevos, para la leche, para el cereal, pues esas cosas también, y otras pudiera ser más grave, medicina, por ejemplo, que haya un facultativo recetado tales medicinas y el menor de edad o la mamá hayan tenido que recurrir. Todo eso necesita probarse, por cierto, ¿verdad? Solamente se podrá demandar alimentos a los demás parientes, oigan, porque ya habíamos hablado de que se puede reclamar alimentos a otros parientes cuando se acredite que es la persona a que le corresponde, como en este caso, por ejemplo, de que un padre no puede sufragar la cuota de alimentos porque no tiene trabajo, porque gana muy poco o porque cayó de repente en una desgracia. Entonces se pueden demandar a los parientes, entonces que carezca de capacidad para proveerlos, debiéndose en función de los grados de parentesco por consanguinidad. O sea, es decir, puede ser al papá, al abuelo, reclamarle al abuelo, reclamarle al bisabuelo si está vivo y está entero y tiene fortuna. Entonces ahí se puede, incluso podemos ir más lejos, ¿verdad? Pero vamos a ver, en función de los grados de parentesco por consanguinidad, el juez regulará la contribución, tomadas también en consideraciones las facultades de los alimentantes, y podrá de tiempo en tiempo modificarla según las circunstancias que sobrevengan, porque también, si bien es cierto, la ley dice, bueno, estos parientes de consanguinidad tienen la obligación de ayudar, a este caso, sí, a un hijo, a un consanguíneo, pero también ellos pueden demostrar que tienen otros gastos, ¿verdad? Pero de que poderse, se puede. Todo esto es no para fregar a la gente, sino para ayudarle a una criatura que fue traída al mundo y merece tener lo necesario para su sustento, ¿verdad? Si el hijo abandonado por sus padres hubiese sido alimentado y criado por otra persona, que hayan actuado de buena fe y quisieran sus padres sacarle del poder de ellos, deberán pagar los costos de su crianza y educación tasados por el juez de letras de familia competente. ¿Te imaginas, Gladys, si dejaron a un cipotillo durante cinco años, digamos,
10: y lo van a querer ir a traer a los 7, para poder llevárselo, tienen que pagarle todo lo que gastaron en alimentos y todo, es
11: correcto,
10: ¿verdad?
11: Ajá.
10: Que es
11: Pero es medio cruel, ¿te imaginas una batalla de esas en un juzgado? Porque el niño se querrá ir con los papás, ¿verdad? ¿O se querrá quedar con los que lo criaron?
10: Depende,
11: ¿verdad? Eso es cierto, depende, porque si lo criaron sí, un poco amor, grosero.
10: Si lo criaron con amor, con dándole lo que él necesitaba, quizás le crea un vínculo con esas personas que lo están cuidando.
11: Sí, correcto. A mí me crió mi abuela materna, por eso era una adoración cuando ella se fue. Bueno, sabemos lo que es amar a una abuela materna, mi querida Gladys. Pues mi mamá llegó y me llevó, mi abuela pobrecita sufrió, lloró terriblemente, pero aceptaba que era la naturaleza. Y aunque yo amaba a mi abuela, para mí era una felicidad vivir ya con mi mamá después de que me dejó pequeño.
10: Es que siempre hace falta su mamá.
11: Y mi mamá ha sido, ay, buenísima mamá, la extraño tanto. Yo le mando WhatsApp todos los días para tener contacto con ella. Y ha sido una buena mamá para mí y para mi hermano, ¿verdad? Solo que consiente más a mi hermano que a mí, fíjate.
10: Yo creo que todos pensamos eso. Quizás su hermano piensa que lo consiente más a usted.
11: Pero así es la vida.
10: Pero sí, en este caso, fíjese que es interesante conocer todos los datos que usted nos está brindando en esta mañana, porque uno asocia los alimentos a los padres, nada más. Sí.
11: Y fíjate, Gladys, perdóname. No es malcriadeza, sino que se me va a ir la idea, amiga. Como en el caso de mi mamá, ¿verdad? Que llegó a traerme a mí cuando me había sido criado por mi abuela. Y por cierto, por un tsunami de tías que también me consentían, ahí no le va a poder cobrar. Óiganme. O sea, la abuela dice, no te llevas al niño a menos que me pagues todo lo que yo he gastado. No, ahí es completamente diferente.
10: Ah, o sea, porque la abuela no.
11: No, ahí no se
10: tiene que ser una persona particular.
11: En abandono, o sea, que el nene.
10: El niño ya entendió.
11: Ha quedado en abandono.
10: Yo creí que también los abuelos podían
11: hacer. Les podía decir, no. Sí, algunos se ponen bien reacios. Tenía el caso de mi mejor amigo, que estaba pasando dificultades mi cuñada con él, y le dieron al mayorcito, al varón, a Otto Alejandro, se lo dieron a la que era, fue casi como mi segunda madre, ¿verdad? Que me enseñó el amor a las letras, se lo dieron. Y ella lo crió en su mundo, con muchísimo amor, pero en su mundo. Ya de repente, cuando mi hermano del alma, mi mejor amigo, y la cuñada Rosy, saludos hasta El Salvador, se lo quisieron llevar, no lo quería soltar, fíjate. No lo quería soltar.
10: Es que
11: pero fíjate duro. Que lo había hecho fanático, fanático religioso, lo había hecho al niño. Ahora él, no quiero decir nada, no voy a emitir nada. El cipote se hizo ateo, ya estando con los papás, y se hizo filósofo. Por cierto que es tan brillante en filosofía que da clases en una de las universidades más importantes del Salvador. Pero ahí sí es otro rollo. No quería, y quería cobrarles, fíjate. Quería cobrarles.
10: Pero en El Salvador no.
11: La patria, es lo mismo, es el mismo código familia.
10: Ah, el mismo.
11: Sí, somos hermanos hasta en eso. El mismo código mercantil, por cierto, el mismo código procesal civil, el mismo código civil, todos estamos emparentados.
10: El penal no.
11: El penal sí varía, depende de la política de cada quien, pero más que todo en las penas, digamos. Y algún otro que otro delito que no está, por ejemplo, el de usura, ¿verdad? Pero se dan esos casos, pero, o sea, la abuela no puede cobrarlo. Es decir, si tienen la patria potestad los papás, tienen todo el derecho a llevárselo. Y además, el niño no es que haya quedado en situación de abandono en esos casos. Tiene que haber sido una situación de abandono.
10: Bien, este ha sido el tema interesante en esta mañana. Estamos así tranquilos porque hoy ya sabemos que un montón de gente ya está de vacaciones, están en sus casitas descansando.
11: Los odiamos.
10: Porque según información, ¿verdad?, que estamos recibiendo, las terminales están vacías. No hay muchas personas que están viajando.
11: Reportajes sobre eso.
10: Sí, entonces quizá están en sus casas descansando, que también es válido, porque
11: totalmente.
10: Todos tenemos ese derecho también al descanso. Vamos a mensajes, pero ya retornamos y voy a dar lectura a todas las comunicaciones que nos han llegado, así que quédese usted pendiente. Ya vamos a empezar con Rosa Ríos, que fue la primera que nos escribió.
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9: No hay nada más injusto que buscar premio en la injusticia. Marco Tulio Cicerón, escritor, orador y político romano.

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2: Hoy, 5 de octubre, se celebra el Día Mundial de los Adolescentes.
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0: Continuamos con Orientación Legal.
2: Bien, continuamos con Orientación Legal y fíjese, abogado, y a todos
3: los que... Gladys, hoy juega la H.
2: ¡Ay, es cierto!
3: Sí, contra Jamaica.
2: Es cierto, pero
3: hoy
2: no
3: se reivindican esos muchachos contra el público.
2: Dijo el compañero de deportes.
3: Ajá.
2: Dijo Darling Zúñiga, ¿verdad? Así se llama nuestro compañero.
3: Darling, en verdad, cariño.
2: Darling Zúñiga, sí.
3: Qué ternura.
2: Dijo en el segmento de deportes de Noticiero El Minuto que tenía que ganar Honduras dos goles de diferencia a Jamaica.
3: Ajá.
2: Y que así tenía oportunidad, dijo.
3: Sí.
2: Yo no sé de qué, pero así dijo. Oportunidad de quemar, no sé. Pero bueno, si Honduras le gana por dos goles a Jamaica, puede ser un resultado 4-2, puede ser un resultado 2-0, puede ser un resultado 3-1, y entonces ahí tiene oportunidades. Eso dijo. Entonces esperemos que...
3: Que bueno, los muchachos no den esa alegría, que, ¿verdad? Porque sí. Van a jugar en territorio catracho. Así
2: es que
3: por
2: favor. El abogado les tiene más fe que nosotros.
3: Sí, vieras que yo emocionado cuando vine acá, me fui a dos mundiales ya siendo hondureño. Allá en El Salvador, por mucho que yo ame la tierra que fue mi cuna, el fútbol es malísimo. Fíjate que he estado... Les metieron 6 goles. Andar en estas clasificaciones en las que el gol average, ¿verdad, Marito? Es tan importante... Con 6 goles en el lomo, detrás, no,
2: ay, ya.
3: Y fíjate que otra cosa que me sorprende, dejando hablar un poco de mis 2 selecciones, es, y cuando me preguntan, ¿y con cuál vas cuando juegan los 2 selecciones? Con el que tiene más posibilidades de pasar, pues que voy a ir con el otro que va mal. Solo equipos caribeños están punteando en las 2 tablas, en la A y en la B, y los dos primeros de cada grupo son caribeños, o sea que no es casualidad. No es casualidad que los caribeños están así. Y no es casualidad que nosotros estemos tan mal en Centroamérica.
2: Pero es que usted ha visto, abogado, cómo juegan estos muchachos.
3: Sí.
2: O sea, se les ve la entrega, se les ve...
3: El amor.
2: Esa pasión, esas ganas de querer meter goles. Lo que no se les ve a estos muchachos que juegan aquí en las selecciones centroamericanas.
3: Sí.
2: Eso no se les ve. Bueno, y yo no sé mucho de fútbol, mejor me
3: claro,
2: me,
3: te encanta.
2: Mejor me cierro la
3: boca. ¿No sos olimpista, pues?
2: Fíjese... Abogado, que yo le quiero compartir una noticia muy importante a usted y a todos los que nos están sintonizando.
3: Échela.
2: Y es que Radio América, Banco Atlántida,

0: el color de la Navidad. Y cuando nosotros escuchamos esta palabra del color de la Navidad, pensamos en remodelación de nuestro hogar, en pintarlo, pensamos en comida, pensamos en fiesta,
1: ¡Ajúa!
0: pensamos en muchísimas cosas. También, por ejemplo, en Navidad compramos algunos electrodomésticos,
1: Sí.
0: que bueno, en Navidad es que nos llega un poquito más de dinero, entonces ahí compramos algo que nos falta en nuestra casa. Entonces, Radio América, junto con nuestros patrocinadores, vamos a llevar el color de la Navidad a un lugar de Tegucigalpa, alrededores, que, por ejemplo, digamos, La Travesía, ¿verdad? Una
1: Sí.
0: color, la San Miguel. De repente usted vive en la San Miguel y conoce a una abuelita que tiene su casita un poquito descuidada, podemos decirlo de esa manera,
1: Una
0: ¿verdad?
1: tierna forma de
0: Y
1: hacerlo.
0: entonces, un poquito descuidada y de repente vive solita, no tiene cómo arreglarla. Y usted dice, nos vamos a unir como vecinos para enviar un video a Radio América, ¿verdad? Vamos a enviar un video a Radio América para que lo suban a las redes sociales y ese video se haga viral y tenga muchos likes, que tenga muchos comentarios y también compartidas, porque el que tenga más reacciones es el que va a ganar. Entonces, usted también tiene que activarse en ese momento, únase con sus vecinos. Si nunca se unen
1: ¿Sí?
0: y lo que hacen es hablar del uno y del otro, hoy únase por esa persona que lo necesita. También se pueden unir por una iglesia, se pueden unir por
1: ¿Sí?
0: un centro comunal, por una escuela, para que podamos subir estos videos a las redes sociales. En el mes de octubre estamos recibiendo los videos al 95
1: Oigan bien.
0: 20 20 80. Así que usted envíenos un video al 95 20 20 80 de máximo un minuto con su nombre y apellido, invitándonos a llevar el color de la Navidad a su vecindario. Así que únase, únase con sus vecinos para poder tener este regalo maravilloso. Aparte, usted sabe que Navidad es fiesta también. Es fiesta y bueno, así también
1: Totalmente.
0: 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Así que a todos los que nos están sintonizando, ya sabe, usted se puede unir con sus vecinos o si usted quiere que para su casa, pues mándenos el video, que el que tenga más likes, más me gusta y más comentarios es el que va a ganar. Y en diciembre se estará llevando el color de la Navidad a un hogar
1: Qué
0: o a una
1: bonito.
0: colonia
1: Ahora,
0: o a una cuadra.
1: ¿qué tendrían que decir en la, por darles una idea, ¿verdad?
0: No, por dar una idea, usted se graba
1: Dice su
0: con su
1: nombre,
0: teléfono,
1: ¿verdad?
0: dice su nombre.
1: El lugar de donde está enviándonos.
0: Sí, bueno, usted tiene que enviarnos un minuto, tiene que durar el video, un minuto, ¿verdad? Dice su nombre, su apellido y nos invita de manera creativa, porque usted sabe que para que ese video atraiga
1: Ahí está, oigan bien.
0: de manera creativa, usted puede grabarse en de repente va caminando y dice, ¡hey! Miren, aquí estoy y necesito que me traigan el color de la Navidad. Aquí está muy opaco. O
1: Vale,
0: algo así. O sea, un video creativo
1: puede inventar un
0: que
1: baile, puede
0: llame,
1: inventar una canción,
0: que llame la
1: una po un
0: atención
1: poema.
0: y que llame la atención de las personas para que le dejen su
1: Sí,
0: like y le dejen
1: correcto.
0: su comentario.
1: Que esa es la votación.
0: Así
1: Esa es la
0: es. Esa es
1: votación.
0: la
1: No va a
0: votación.
1: ser aquí un comité especial de Radio América. Va a
0: No.
1: ser la people el que los apoye, los que les va a llevar el color de la Navidad al final de cuentas, aparte de los patrocinadores, obviamente, pero va a ser el apoyo que tengan de su gente.
0: Así es que personas que nos están sintonizando en el Hato de En Medio, en la Kennedy, en la Travesía, la San Miguel, la Peña, la Popular,
1: Uy, eso es como
0: Calpules,
1: 190
0: la
1: colonias y barrios.
0: Cañada, las personas que nos están sintonizando en que pues El Bosque,
1: Buenos
0: Buenos
1: Aires,
0: Aires y todo, con
1: la
0: Mayagüez y
1: profesora en los Estados
0: Tegucigalpa,
1: Unidos.
0: ajá, pueden unirse, ¿verdad? Imagínense qué bonito sería, abogado, que se unan por una abuelita que vive
1: ¿Sí?
0: solita en su casa y que necesita que le lleven

0: comidita, que le pinten su casita,
1: Sí.
0: que le lleven alegría en esta Navidad. Pues únase por ella, únase.
1: No, qué bonito está, en verdad, hasta yo me animo a participar, lástima que no podemos, pero vamos a invitar ahí a la gente de mi barrio para que también se unan y manden sus videos y
0: Así.
1: aprovechen, les coloreen la Navidad.
0: Bien, tenemos comunicaciones. Hola, buenos días, abogado y licenciada Gladys. Un saludo con mucho cariño, siempre les escucho. Les saluda a doña Rosa de la carretera Danlí. Solo para contarles que se fueron de vacaciones los de migración y nunca me dieron mis documentos.
1: Qué triste.
0: Fui personalmente el jueves y un joven me dijo, déjeme su nombre y voy a tratar de buscar sus resultados y la voy a llamar. Yo estaba esperanzada, me quedé esperando y triste, porque no hay manera de irme a reunir con mi amado esposo. Solo les cuento, dice, feliz día y bendiciones. Lo siento mucho, doña Rosa. La verdad que estuvimos aquí pasando su
1: Sus
0: queja, ¿verdad?
1: problemas, sí.
0: Pasando su queja, pasando su información para que la atendieran y lamentablemente pues
1: No,
0: no la
1: imagínense
0: atendieron a usted, no nos atendieron
1: si
0: a
1: con el
0: nosotros, no
1: respaldo
0: atendieron
1: de
0: a
1: Radio
0: nadie.
1: América, que tiene tanta audiencia a nivel nacional, es un mal mensaje que manda el gobierno. Oh, perdón, no el
0: No,
1: gobierno, estoy generalizando, es
0: migraciones.
1: demasiado. O sea, las autoridades de migración que, aun con el apoyo de Radio América, se hayan hecho de los oídos sordos. Pero bien, toda causa tiene su efecto. Insisto, no generalizo, porque hay
0: Sí,
1: diferentes dependencias. Esto es hablando de las autoridades de migración.
0: y si alguien nos está escuchando de migración, ojalá que cuando se regrese de vacaciones, que es el próximo lunes 12, puedan pues resolverle a doña Rosa, porque la verdad que ella está muy, muy afectada con esto, pues ha venido muchísimas veces a ver si le solventan el problema
1: Sí.
0: y no lo han hecho. Bien, seguimos dando lectura a más comunicaciones. Dice, qué maravilla hablar de El Salvador. Traemos sangre, tenemos nuestras raíces en El Salvador. Las guerras es algo tonto, pelear sin conocerse. Yo crecí en la frontera y mirar esos volcanes es algo hermoso.
1: Sí, es una tierra de volcanes. Aquí hay volcanes también, pero están apagados, ¿verdad? Tengo entendido que no era. Saludos a Karina, que nos está saludando desde la vitrina. Es
0: Carimbo, saludo.
1: la persona que más amo en esta radio. Y ustedes saben por qué. Es que se encarga de pagarme. Pues, ¿en qué estábamos, amiga? Perdón, mira que da
0: No, de los
1: memoria.
0: volcanes apagados
1: Ah,
0: y
1: pues saludos
0: encendidos.
1: al estimado amigo o amiga que se expresa tan bonito de un país hermano. Y sí, cada país tiene sus cosas bonitas. Yo sí incito a la gente a que de las diferentes vacaciones que hay en el país, no dejen de visitar cuestiones en nuestro país, en Honduras, que hay co tantas cosas bellas. Pero es imposible evitar que la gente quiera conocer nuevos lugares, sobre todo cuando tienen un empuje en redes de lo hermoso que está ahora El Salvador en materia de turismo. Y teniendo pues yo el corazón, no partido, sino dividido en dos, pero con amor intenso, pues les digo, toda la gente, toda mi gente catracha que viene de El Salvador de vacacionar, wow, vienen hablando maravillas. Y a mí se me hincha el pecho. Felicito por eso también al presidente Bukele, porque ha hecho un muy buen trabajo, no solo en cuanto al combate a la delincuencia, sino también en el tema de turismo. Pero sí, hay que hacer turismo acá en nuestro territorio. Y que es lo bueno, que aquí vivimos 52 semanas cada los años. Tenemos fines de semana para ir a lugares donde gastar nuestro dinerito con emprendedores, con una señora que vende baleadas, con algún señor que vende algunas cositas ahí, como nuestro querido amigo don José
0: Ah, que
1: Leónidas.
0: por cierto nos está escribiendo, fíjese,
1: Ah,
0: y nos
1: pues.
0: dice, buenos días, acá Leónidas pintando tequileros. Es cierto compartir en estos días. Yo comparto con la abuela de mi esposa, recordar tiempo pasado, dice. O sea que los abuelitos siempre le cuentan a uno las historias de
1: Sí,
0: allá.
1: aunque la repitan 10 veces,
0: Sí.
1: pero es bien bonito.
0: Sí, bueno, uno solo hay que escucharlos, porque después cuando no
1: Sí.
0: les escucha, cuando ya se van, hacen una falta increíble.
1: Duele.
0: y uno ya solo recuerda esos momentos bonitos. Así que si usted tiene sus abuelitos, yo aquí le digo, cuídelos, escúchelos, aunque repitan lo mismo. Sí. Hay que escucharlos, siempre. Hay que escucharlos. Tenemos más comunicaciones, abogado. Dice, hola, buenos días. Estoy escribiendo un libro y les quiero compartir una frase muy bonita. Estoy agradecido por lo que tengo, emocionado por lo que todavía puedo conseguir, pero no necesito lo que me hace falta para valorar la vida que tengo. Saludos, soy José.
1: Qué bonito, qué bonito. Esa es la mejor forma de vivir la vida.
0: Lo vamos a volver a leer. Ese mensaje que nos envía José dice, estoy agradecido por lo que tengo, emocionado por lo que todavía puedo conseguir, pero no necesito lo que me hace falta para valorar la vida que tengo.
1: Es correcto.
0: Muy bonito.
1: Sí, es cierto, porque mucha gente dice, bueno, las mamás y los papás cuando nos enseñan a comer verduras, es decir, dicen, siempre recurren a, ponete a pensar en los niños que no tienen nada de comer, ¿verdad? El otro lado, el más positivo, es, hijo, esto que te estamos dando de comer te va a servir para que seas un muchacho saludable, íntegro, que estés bien alimentado, ¿verdad?
0: Hay que agradecer que tenemos también.
1: Correcto.
0: Tenemos que
1: comer. Por eso es bonito dar gracias antes de comer.
0: Nos dice Carito, feliz día, abogado y licenciada Gladys, qué dichosos los hondureños que viven de vacaciones seguidos. Nosotros trabajando y escuchando las anécdotas del abogado Carlos, me gusta que cuenta sus historias. Nosotros no tenemos vacaciones, estamos en la trabajación. Siempre los niños también están estudiando, está todo normal, gracias a Dios. Saludos a mi sobrina Darling Melissa, que este año se gradúa de Administración de Empresas. Ella los escucha en Siguatepeque. Bendiciones, Meli, y nos manda una fotografía de Melissa, Darling Melissa, que este año se gradúa de Administración de Empresas, nos dice, así que le enviamos un saludo.
1: Qué bueno. Y, mira, tenemos un compañero de deportes que se llama Darling, y tenemos una amiga, que se llama Darling. Ese nombre es bastante estándar.
0: Estándar. Sí, yo tengo una prima que se llama Darling, también una conocida que se llama Darling. Y ahora el compañero de deportes.
1: Pues sí,
0: Bien, saluditos, ¿verdad? Muchísimas gracias.
1: Es unisex ese nombre.
0: Muchísimas gracias a Carito por su mensaje. Abogado, tengo una pregunta. Nací en Marcala, La Paz, de padre hondureño y madre salvadoreña, de los Poloros, La Unión. Ahorita estoy en Estados Unidos, pero al regresar, ¿puedo andar las dos nacionalidades o solo una? Tengo nacionalidades de los dos países. Espero su respuesta. Estoy casado en El Salvador. Espero su respuesta. Vuelvo a escribir.
1: Pues mire... Para no levantar sospechas, sobre todo que es un tema migratorio del cual tanto nos ha hablado nuestra querida abogada Fiera los viernes, la abogada Tania Silva, lo mejor es mantener una sola, usando una sola nacionalidad, un solo pasaporte, para no despertar sospechas, sobre todo ahorita con el régimen que gobierna Estados Unidos, de por qué ese cambio de nacionalidad, ese cambio de pasaporte, perdón. Porque eso sería, ¿verdad? El pasaporte con el que va a andar, pues, presentándolo. Y siempre con la misma coherencia en todos los documentos migratorios que usted llene. Ponga solo una misma nacionalidad, la que usted prefiera. Al final de cuentas, lo importante es lo que sienta usted en su corazón y el contacto que tenga con sus amigos. Y sí, cierto, Poloroso estaba viendo hoy, por cierto, que es de allá del... ya no recuerdo si del norte de la Unión o del norte de Morazán, pero fronterizo con Honduras y además siempre zona lenca. Así que esa es mi recomendación. Use un solo documento de una sola nacionalidad y esa es la que ponga siempre esos documentos de migratorio, porque así como está el régimen de Donald Trump, uy, por cualquier cosa lo sacan a uno.
0: Bien, tenemos buenos días, abogado, y a todos los presentes en Radio América. Los felicito por su programa. Quería hacerle una consulta a mi esposo. La abuela le entregó un terreno, pero al quererlo catastrar, sale que parte del mismo ya sale en catastro por un tío de él y lo hizo sin autorización. ¿Cómo puede hacer? Soy Alejandra Montoya de Marcala, La Paz.
1: Saludos hasta Marcala, uno de los lugares que tiene el mejor café de Honduras y del mundo. Esa situación es bastante compleja. Eso sí requiere como de una consulta personalizada con un abogado experto en materia civil y en materia también de pleitos de propiedades, de terrenos. Porque habría que irse hasta el origen de ese documento siguiendo el tracto sucesorio de esa propiedad, de todos esos documentos que establecen la propiedad de ese terreno. Entonces, ese tracto sucesorio, hablando en castellano, en español normal, es ver una escritura tras otra enlazada, coherente, lógicamente, de que desprenda con claridad quiénes han sido los propietarios hasta llegar a las manos de su abuela. Porque con eso podría establecerse claramente si su tío lo obtuvo de una manera legal, digamos, por prescripción adquisitiva, que es un, ¿y cómo es esto de la prescripción adquisitiva? Ojo, si por ejemplo su tío tuvo mucho tiempo de vivir en ese terreno, 10 o 20 años, dependiendo los documentos que tuviera, en esa parte del terreno, y su abuela no había regularizado ese terreno, ahí podría él haber adquirido esa parte de en buena ley. Pero por otro lado, ese tracto sucesivo es establecer si al final de cuentas él cometió un delito, ¿verdad? Y él cometió un delito de usurpación al apropiarse de esa parte sin consentimiento. Ojo, que el delito de usurpación ha variado, ya no se necesita exclusivamente la violencia, puede a veces únicamente llegar tranquilamente y a quererse pasar como propietario de un terreno. ¿Qué es lo otro? Hay que ver toda la documentación catastral que se ha tenido, desde cuándo es que su tío está con esa parte del terreno, y en fin, una vez todo esté claro, ver cuál es la línea que se puede seguir, porque también está la vía civil, si no se quiere ir a la vía penal, de reivindicar la posesión del terreno. Porque aunque la posesión la haya tenido su abuela, ese tiempo que ella fue poseedora de ese terreno se suma al tiempo que usted haya sido también poseedora o poseedor de ese terreno. Entonces también hay una vía de demanda civil. ¿Qué es lo que pasa? ¿Por qué no se le puede dar una respuesta concreta a esto y decir, haga tal cosa? Porque hay diferentes vías por las cuales irse para reclamar ese terreno o esa porción que el tío le quitó, si es que se la quitó cometiendo actos ilegales. Y eso solo se lo podrá decir su abogado cuando tenga la documentación en la mano. Pero aquí en orientación legal, si le decimos, si usted tiene mucho que hacer, tiene un caso que hacer, entonces peléelo. Y apresúrese antes de que salga otro tío también así, medio avanzado.
0: Nos escribe, buenos días, bendiciones, los escucho en el Piliwín, en el radio, lo llevamos a la montaña y lo escucho y estoy con mi esposo y una nieta. Sembramos flores y me gusta escucharlo, dice Rosa Argeñal. Muchísimas gracias, que le cosechen muy bonitas sus flores, que sea muy próspera y muy bendecida.
1: Qué lindo, eso muchas gracias.
0: Eso es lo que deseamos para usted. Muchísimas gracias, dice, saludos desde Salinas, Oklahoma, y nos manda una fotografía muy hermosa, la terminación 4003. Nos envía una fotografía muy hermosa y nos dice que nos está viendo desde Salinas, Oklahoma. Así que muchísimas gracias por estarnos sintonizando. Dice...
1: ¡Ay, qué bonita la foto! ¡Es un lago!
0: Un lago, sí.
1: ¡Ay! Y nosotros aquí en cabina. Mira, para tener una toallita ahí, panza arriba. Aunque sea fea mi panza, pero qué bonito estar ahí.
0: Dice,
1: gracias por la foto.
0: Buenos días, Lee Gladys. Siempre los escucho. Ya nos estamos familiarizando con el abogado también. Es muy agradable. Saludos. Ramón Castillo de la Granja Avícola La Maní. Nos manda una fotografía de un montón de gallinas. En la terminación 70-60. Pero un montón de gallinas, señor Jesucristo.
1: De veras.
0: Y son huevitos como anaranjaditos.
1: Qué bonita, mira, oíme, pero esa es la...
0: Le vamos a llevar, dice, pues, tráiganos huevos, aquí los hacemos picados.
1: Tráigame una gallina, siempre me han gustado de mascotas.
0: De mascotas.
1: Sí, una vez tuve una y me la mataron, me la hicieron sopa, lloré amargamente, te lo juro.
0: Las gallinas son para hacer la sopa, agua.
1: Mira, bueno, qué bonito. Óigame, lo felicito, en verdad, qué bella industria, aunque pues sea sacrificio de animales, pero nos proporciona alimentos y se nota que es una industria bien fuerte. Esas granjas avícolas están, pero enorme.
0: Qué bonita se le ve. También le deseamos que sea muy próspero y muy bendecido en su negocio, así como le deseamos a la amiga de las flores, ¿verdad?
1: Correcto.
0: Qué bonito y también a nuestro amigo José Leónidas, que está pintando sus tequileros y muchas cosas que él pinta. También le deseamos que sea próspero y bendecido.
1: Igualmente.
0: A todos nuestros amigos que están trabajando, también les enviamos muchos saludos. Saludos desde la Estanzuela, Marcala La Paz. Cristian Díaz le saluda, siempre escuchándolo. La América, saludos, y nos manda un video, anda en su bicicleta, Cristian Díaz en una
1: igual como que
0: cascadita, como cascadita, ¿la vio?
1: No, ¿cuál número es?
0: Cristian Díaz.
1: Ah, sí, el primerito que
0: Cristian
1: tenemos acá.
0: Cristian Díaz nos manda un video, pero está bien bonito.
1: Ay, video. Pero qué bonito, y ahí con un dron, mira, no, sí, si no es ningún sencillo. ¡Qué chulada!
0: Saludos, oiga, saludos.
1: ¡Qué chulada, qué bonito! Gracias. Estos son los videos que queremos y les pedimos a la gente que nos envíe, porque nos hace viajar con ustedes.
0: Ah, y nos otros videos que les estamos pidiendo son estos que ustedes tienen que enviar con su nombre y decirnos también de máximo un minuto, invitándonos a llevar el color de la Navidad a su vecindario. No se le olvide, todas las colonias, aldeas de Tegucigalpa, Comayagüela y sus alrededores, pueden solicitar al 9520-2080 que Radio América le lleve el color de la Navidad a su hogar, a un vecino, así a una es. Cuadra, a una escuela, a una iglesia, así que únase y envíenos su video. Gracias a Banco Atlántida, Tigo, Grupo América y la Alcaldía Municipal del Distrito Central. Y le enviamos un saludo a María Isabel Tinoco Celaya, que nos está escribiendo también a través de Facebook. Y nos tenemos que despedir porque como el tiempo se nos fue rapidito, ni lo sentí, abogado. Nos tenemos que despedir. Muchas gracias a todos. Mañana estaremos aquí a las 9 de la mañana.
1: Qué bonito los videos que mandó también la amiga que está cosechando flores con la nieta. Muchas gracias, en verdad. Quisiéramos leer todos los anuncios. Quisiéramos pasarlos aquí también porque...
0: Me los voy a mandar para que mañana los pongamos en las redes.
1: Sí, mándatelos, sí. Porfa, porque está bien bonito, bien bonito. Y gracias también al amigo Cristian, ¿verdad? Que qué bonito lugar. Ese mañana lo tenemos que subir, si nos lo permite él. O sea, si no lo va a regañar ahí por andar sin aviso. La mera mera, porque qué bonito, son lugares de Honduras, qué cascada tan bonita, pero bien, okay, ya me están haciendo, ya me está haciendo ojos ahí, Mario Mesa, así que, señores, señoras, estimada Radio Audiencia, ha sido un placer estar con ustedes, gracias por su foto, su sintonía, si ya están de vacaciones, pásenla bonito, si todavía les faltan unos días, hágale fuercecitas que ya vienen las vacaciones, acuérdense que también estamos celebrando el legado de nuestro prócer más importante, Francisco Morazán Quesada. Bueno, manténganse en sintonía con Radio América, la voz informativa del pueblo, porque ahorita viene el noticiero
0: Diario del Aire.
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